0: las 20 horas y 27 minutos.
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0: las 20 horas y 56 minutos.
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0: Las 21 horas y 56 minutos.
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0: Son las 0 horas y 31 minutos.
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0: Es la 1:32 a.m.
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0: Son las 2 de la madrugada, en punto.
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0: Son las 2 de la madrugada y 30 minutos.
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0: Son las 4 de la madrugada y un minuto.
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0: Son las 6 de la mañana y 31 minutos.
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0: 7:56.
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1: Son las 8 de la mañana y 26 minutos.
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3: Hola, ¿qué tal? ¿Cómo están? Soy María Belén Araya y les doy la bienvenida a este informe de noticias, donde abordaremos el fin de la tómbola. Ejecutivo ingresará cambios al sistema de admisión escolar. También sabremos de Fundación Arturo López Pérez, quien lanzó una guía con más de 60 recetas para apoyar la alimentación de pacientes oncológicos. Hablaremos además de la recuperación de una campana colonial peruana de más de 300 años ofrecida a la venta en Chile.
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3: El gobierno detectó la venta ilegal de los cupones de gas de 27 mil pesos en plataformas digitales, catalogándolo como prácticas aisladas sin presentar denuncias aún. Nos cuenta más al respecto Patricio Huerta.
4: El Ministerio de Desarrollo Social reconoció la detección de casos aislados de venta irregular del cupón de gas, subsidio invernal destinado a la compra de gas licuado. Si bien confirmó que hasta ahora no ha presentado denuncias ante el Ministerio Público, aseguró que el programa está siendo monitoreado y recordó que el uso indebido implica la pérdida inmediata del beneficio y el bloqueo de la cuenta asociada. Recordar que el cupón de gas consiste en un aporte de 27 mil pesos dirigido al 80% más vulnerable de la población. La última etapa de la postulación finaliza el 30 de junio y los pagos comenzarán el 21 de julio. Para utilizar el subsidio, los usuarios deben activar el código a través de canales oficiales de Banco Estado, RutPay o Caja Vecina. El beneficio podrá utilizarse hasta el 30 de septiembre de 2026.
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3: La PDI recuperó una campana religiosa de entre 320 y 375 años de antigüedad que era ofrecida para la venta. Peritajes determinaron preliminarmente que corresponde a un bien cultural peruano. Un hombre fue detenido y se incautaron otras especies patrimoniales. Los detalles los trae Mariana Araya.
6: Detectives de la Brigada Investigadora de Delitos contra el Medio Ambiente y Patrimonio Cultural de Concepción recuperaron una campana de alto valor histórico, cuya antigüedad se estima entre 320 y 375 años. La investigación comenzó

0: tras una denuncia de oficio de la propia PDI. Luego de detectar la oferta de venta de una campana atribuida al periodo del Virreinato del Perú. La pieza presentaba inscripciones en castellano antiguo y características de campanas jesuitas coloniales. Finalmente, el operativo terminó de concretarse en Santiago, donde se detuvo al imputado y la incautación de la campana. Pero, además de fósiles, amonites, dientes de megalodón, objetos líticos elaborados por grupos humanos prehistóricos y un ancla con más de medio siglo de antigüedad. Así lo señalaron desde la Videma.
1: Se procedió a la incautación de este objeto junto con otros bienes patrimoniales de carácter nacional, que son arqueológicos y paleontológicos, por lo que se desarrolló una detención en flagrancia de una persona de nacionalidad chilena. Los objetos incautados van a ser remitidos al Consejo de Monumentos Nacionales y la campana se hará entrega en su posterioridad a las autoridades peruanas.
0: Los objetos recuperados serán remitidos al Consejo de Monumentos Nacionales para su análisis y resguardo. En tanto, la campana será entregada posteriormente a las autoridades peruanas para su restitución. Los antecedentes del caso quedaron a disposición del Ministerio Público, que continuará con la investigación sobre el origen y eventual tráfico de bienes patrimoniales.
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6: La Corte Suprema rechazó un recurso de protección presentado por la Municipalidad de Calbuco por el acceso al parque municipal. La decisión revocó un fallo previo y reactivó la disputa con el propietario del terreno de ingreso.
5: La región de Tarapacá.
6: Sede integrantes de la célula Los Piratas del Tren de Aragua fueron condenados por asociación criminal y homicidios consumados y frustrados cometidos entre 2021 y 2023. 3 recibieron presidio perpetuo calificado, mientras otros miembros fueron sentenciados a perpetuas simples y largas penas de cárcel.
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0: López Pérez desarrollaron el libro Nutrición y Cáncer, Guía Práctica de Alimentación para Pacientes, una publicación gratuita que reúne más de 60 recetas adaptadas a las necesidades de personas con cáncer y sus familias. Desde la institución explicaron que la desnutrición es una de las complicaciones más frecuentes en pacientes oncológicos y que puede afectar la capacidad del organismo para enfrentar terapias complejas. La iniciativa busca entregar apoyo durante las distintas etapas de tratamiento, así lo explicó la doctora Loreto Moreira, jefa del Departamento de Nutriología.
1: Este libro nace con un propósito súper simple, pero importante, que es acompañar a las personas con cáncer y sus familias en uno de los aspectos más difíciles de la enfermedad, que es la alimentación. Y esto lo hace a través de información clara, recomendaciones prácticas y recetas que están adaptadas. Y con esto buscamos ayudar a los pacientes a enfrentar mejor los efectos del tratamiento, mantener su estado nutricional y también comprender cómo la nutrición puede transformarse en una herramienta fundamental para su bienestar y calidad de vida durante todo el proceso oncológico.
0: La guía incluye preparaciones para la alimentación diaria, celebraciones, cócteles y aperitivos ajustadas a diferentes síntomas y requerimientos nutricionales. Además, entrega recomendaciones prácticas para pacientes y cuidadores que enfrentan dudas sobre la alimentación durante la enfermedad. El gobierno ingresará la próxima semana un proyecto de ley para reformar el sistema de admisión escolar. La iniciativa propone un modelo mixto donde los colegios de alta demanda utilicen una selección voluntaria, manteniendo el azar en el resto de los recintos. Todos los detalles con Ornella Mellado.
2: El gobierno ingresará la próxima semana un proyecto de ley que busca reformar de manera estructural el sistema de admisión escolar. El principal objetivo de la propuesta es modificar la asignación actual de los cupos en los establecimientos educacionales públicos y particulares subvencionados del país. La iniciativa legal introduce un modelo de carácter mixto para la selección de alumnos. Bajo este esquema, aquellos establecimientos que presenten una alta demanda histórica de postulaciones podrán implementar de manera voluntaria sus propios procesos de admisión, abriendo una alternativa al formato centralizado. Por su parte, los colegios que no registren sobrecupos o alta demanda continuarán utilizando el sistema actual de asignación aleatoria. Con esto se busca equilibrar las necesidades de autonomía de ciertos proyectos educativos con la equidad en el acceso general. Desde la Comisión de Educación de la Cámara de Diputados y Diputadas, valoraron el anuncio, destacando que el proyecto avanza en la dirección de determinar con el cuestionado sistema de tómbola. Diversos parlamentarios manifestaron su total disposición para iniciar un debate transversal una vez que ingresen los documentos en el Congreso.
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0: Avanza la construcción del nuevo centro cultural y comunitario y la pavimentación de calles, proyectos financiados por Minera Centinela que superan los 30 millones de dólares. Las obras buscan mejorar la infraestructura urbana, fortalecer la identidad local y apoyar el crecimiento futuro de la comuna. Hasta acá dejamos el resumen de noticias. Nos volvemos a encontrar en una próxima edición. Que esté muy bien.
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1: Son las 8:52 a.m.
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3: Muy buenos días, ¿cómo están? Bienvenidos y bienvenidas a una nueva edición de El Sabor de la Mañana por Radio Pisco FM y su red de emisoras. Hoy lunes 22 de junio les acompañaremos hasta el mediodía con la mejor selección musical, noticias, datos de interés y toda la buena energía y compañía que ustedes merecen para comenzar bien la jornada. 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Los invitamos a quedarse junto a nosotros, a compartir sus mensajes y a disfrutar de una mañana llena de música, recuerdos y buena energía. Comienza El Sabor de la Mañana en Radio Pisco FM y su red de emisoras que componen Pisco FM en el 100.1 de Pisco Elqui y Paihuano. Buenos días. Saludamos a los amigos de Vicuña en el 91.9, en La Higuera 90.9, Montepatria 93.3. Saludamos a Combarbalá en el 92.5 del Dial, Illapel 93.7, Salamanca 89.9, Cuncumén 90.7. En Los Vilos somos Radio Pisco FM en el 88.9 del Dial, en Ovalle 103.7, la conurbación La Serena Coquimbo y el balneario de Tongoy a través del 91.5. Vamos a estar con ustedes Raúl Murizaga en la edición técnica, en la puesta en el aire, Cristian Rojas Tejada en la programación musical, Roberto González en la redacción de las informaciones y Julio Avilés en la producción general. Desde el corazón del Valle de Elqui, donde nace el sol entre montañas, comienza un nuevo día y lo vivimos juntos a El Sabor de la Mañana. Más música, más alegría, solo por Pisco FM. Soy Fabián Casanga Toro y de inmediato comenzamos a disfrutar El Sabor de la Mañana. Hoy lunes 22 de junio,

jornada del lunes 22 de junio. El sabor de la mañana en el aire desde Pisco, el que para toda la región de Coquimbo. Esperamos que hayan disfrutado de un hermoso día del Padre junto a sus seres queridos, y queremos enviar un afectuoso saludo a nosotros, a todos los padres que cada día nos acompañan a través de nuestra señal en toda la región. Para cada uno de ustedes, nuestro reconocimiento, admiración y gratitud por el amor, el esfuerzo y la dedicación que entregan a sus familias. Un gran abrazo y muchas felicidades para todos nuestros padres auditores. Esperamos que hayan tenido una jornada llena de cariño, alegría y momentos inolvidables. Y por supuesto, la invitación es a que se queden con nosotros hasta el mediodía compartiendo el sabor de la mañana. En un ratito más vamos a estar revisando las informaciones, datos de interés y todo lo que usted necesita para que su jornada, este arranque de semana, la semana número 25 del sexto mes del año, lunes 22, día de Paulino de Nola, sea un día muy pero muy especial. Y para usted, mi querido Paulino, un abrazo muy pero muy especial, lleno de buena música y buenas vibras, desde Pisco Elqui, Radio Pisco FM, la red de emisoras que acompaña a la región de

desde Pisco Elqui para las tres provincias de nuestra hermosa región de Coquimbo. Sigamos compartiendo la alegría de una nueva mañana junto a usted. Gracias por estar en sintonía, porque somos la radio que acompaña cada jornada en Elqui, Limarí y Choapa. Y el sabor de la buena música y la compañía están aquí. Continuamos junto a nosotros, continúe junto a nosotros, quiero decir, en el sabor de la mañana, porque en cada rincón de nuestra región hay una radio amiga y se llama Pisco FM, la red de emisoras que une nuestras comunidades desde Pisco Elqui con denominación de origen. Ay, ¿sabe por qué? Porque las mañanas tienen mejor sabor en Pisco FM. Sigamos compartiendo música, amistad e información para toda la región de Coquimbo en este inicio de semana, arranque de semana, lunes 22 de junio, día de Paulino. 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

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Continuamos a esta hora con El Sabor de la Mañana en la extensa red de emisoras Pisco.

0: Son las 9:32.
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4: Hola, soy Rodrigo Gutiérrez y les voy a hablar del Mundial de Italia 1990. La Copa del Mundo de 1990 llevó nuevamente el fútbol a Italia, un país con una enorme tradición futbolística. Los modernos estadios, la pasión de los aficionados y la presencia de grandes figuras generaron enormes expectativas. Sin embargo, el torneo fue muy diferente a México 86. Los partidos resultaron más tácticos y más defensivos, con pocos goles y una gran importancia en la estrategia. La selección anfitriona, Italia, comenzó con fuerza impulsada por un joven delantero llamado Salvatore Schiliacci, quien terminó siendo el goleador del campeonato. Pero la gran sorpresa fue Camerún, que derrotó a Argentina en el partido inaugural y que se convirtió en la primera selección africana en alcanzar los cuartos de final. Argentina, vigente campeona, tuvo un camino complicado. A pesar de las lesiones de Diego Maradona y de varias actuaciones discretas, logró avanzar gracias a la destacada actuación de su arquero Sergio Goicochea, especialista en atajar penales. La final enfrentó a Alemania Federal y Argentina en el Estadio Olímpico de Roma. Fue un partido muy cerrado que se definió por un penal convertido por Andreas Brehme a pocos minutos del final. Alemania ganó por 1-0 y obtuvo su tercer título mundial. Como dato curioso, este mundial registró la menor cantidad de goles por partido en la historia de la Copa del Mundo hasta ese momento. La tendencia defensiva fue tan marcada que posteriormente la FIFA impulsó cambios reglamentarios para favorecer el juego ofensivo. Italia 1990 marcó el final de una era y también la despedida mundialista de varias leyendas de los años.

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Continuamos compartiendo con ustedes el sabor de la mañana, porque nuestra programación en este día especial está llena de energía, pero también de calidez como la gente noble del Valle de Elqui y de toda la región donde está Radio Pisco FM. Desde Radio Pisco les enviamos de lunes a viernes nuestras mejores energías en este horario y hasta el mediodía, para que ustedes también se acompañen de nuestra aventura que se llama El Sabor de la Mañana, Radio Pisco FM. Frecuencias para acercar cada día el mágico Valle de Elqui con la música del mundo a la región de Coquimbo y, por supuesto, cada día con nuestros mejores deseos viajando por estos senderos intangibles de la buena música. ¿Y sabe por qué? Porque Radio Pisco FM es una radio para gustos exigentes. Y a esta hora continuamos avanzando con El Sabor de la Mañana en esta edición del día lunes 22 de junio, día de Paulino de Nola. Hasta el mediodía, junto a hotel y restaurante El Quipisco, Doña Josefa y Agrícola El Cerrito, vamos a estar compartiendo buena música desde Pisco El Qui, Radio Pisco FM y su red de emisoras.

Somos el sabor de la mañana, compartiendo con ustedes a través de la extensa red de emisoras Disco FM. 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Es un recurso natural limitado y vital para la supervivencia humana y también de los ecosistemas. Reflexionar sobre el uso del agua y adoptar medidas de ahorro y conservación es crucial para garantizar un futuro sostenible. 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Ahora continuamos compartiendo el sabor de la mañana en esta edición correspondiente a hoy lunes 22 de junio, saludando nuevamente a Paulino de Nola en el día de su oromástico. Hasta las 12 del día, hasta el ombligo del día, les acompañamos con la mejor selección musical junto a nuestros buenos amigos auditores de la región de Coquimbo, que se acompañan a través de piscofm.cl y de nuestras frecuencias repartidas en Elqui, Libarí y Choapa. Somos Radio Pisco FM desde Pisco Elqui, lunes 22, la radio con denominación de origen.

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1: Las 10 de la mañana y un minuto.
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0: las 10 de la mañana y 5 minutos.
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1: En este día, lunes 22 de junio, día de Paulino, les acompaña el sabor de la mañana en la red de emisoras Pisco FM. Paulino es un nombre masculino de origen latino derivado de Paulinus, que significa pequeño, humilde o perteneciente a Pablo. Las personas llamadas Paulino suelen asociarse con cualidades como la sencillez, la responsabilidad, la perseverancia y el espíritu de servicio. Es un nombre tradicional que ha sido utilizado en diversos países de habla hispana. Hoy se celebra entonces cada 22 de junio el onomástico, el San Paulino, eso es San Paulino de Nola, en honor a San Paulino, reconocido por su generosidad y dedicación a los más necesitados. Un afectuoso saludo para todos los paulinos que hoy celebran su santo. Muchas felicidades. Continuamos desde Radio Pisco FM con nuestras estaciones repartidas en las tres provincias de la región de Coquimbo, compartiendo el sabor de la mañana junto a Hotel y Restaurante Elqui, Pisco Doña Josefa y Agrícola El Cerrito.

Seguimos compartiendo esta mañana junto a ustedes en toda la región de Coquimbo. Gracias por acompañarnos en el sabor de la mañana, la mejor compañía para comenzar la semana con buena energía, música, información y los recuerdos que unen generaciones. 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En esta edición de hoy enviamos un afectuoso saludo a quienes están de onomástico, especialmente a usted, mi querido Paulino, que tenga una excelente jornada junto a sus familias y seres queridos. No se muevan de nuestra sintonía porque hoy lunes aún tenemos más música, noticias, datos interesantes y la mejor compañía aquí en Radio Pisco FM, la radio que une a las comunas y localidades de nuestra querida región de Coquimbo. Continuamos avanzando hoy lunes 22 de junio con El Sabor de la Mañana.

0: 10 de la mañana y 29 minutos.
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4: Hola, soy Rodrigo Gutiérrez y les voy a hablar del Mundial de Italia 1990. La Copa del Mundo de 1990 llevó nuevamente el

fútbol a Italia, un país con una enorme tradición futbolística. Los modernos estadios, la pasión de los aficionados y la presencia de grandes figuras generaron enormes expectativas. Sin embargo, el torneo fue muy diferente a México 86. Los partidos resultaron más tácticos y más defensivos, con pocos goles y una gran importancia en la estrategia. La selección anfitriona, Italia, comenzó con fuerza impulsada por un joven delantero llamado Salvatore Schiliacci, quien terminó siendo el goleador del campeonato. Pero la gran sorpresa fue Camerún, que derrotó a Argentina en el partido inaugural y que se convirtió en la primera selección africana en alcanzar los cuartos de final. Argentina, vigente campeona, tuvo un camino complicado. A pesar de las lesiones de Diego Maradona y de varias actuaciones discretas, logró avanzar gracias a la destacada actuación de su arquero Sergio Goycochea, especialista en atajar penales. La final enfrentó a Alemania Federal y Argentina en el Estadio Olímpico de Roma. Fue un partido muy cerrado que se definió por un penal convertido por Andreas Brehme a pocos minutos del final. Alemania ganó por 1-0 y obtuvo su tercer título mundial. Como dato curioso, este mundial registró la menor cantidad de goles por partido en la historia de la Copa del Mundo hasta ese momento. La tendencia defensiva fue tan marcada que posteriormente la FIFA impulsó cambios reglamentarios para favorecer el juego ofensivo. Italia 1990 marcó el final de una era y también la despedida mundialista de varias leyendas de los años.

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Bienvenidos a la síntesis informativa en Radio Pisco FM. Iniciamos el resumen de los hechos más relevantes acontecidos durante el fin de semana en las tres provincias de nuestra región de Coquimbo. Comenzamos en la provincia de Elqui, en la ciudad de La Serena. El tercer juzgado de letras dictó una sentencia por grave negligencia médica contra el Hospital San Juan de Dios, que deberá pagar una indemnización de 200 millones de pesos tras un parto que dejó a un recién nacido con daño neurológico irreversible. Deportivo, la capital regional se preparó para recibir a 6.000 corredores en la próxima, o se va a preparar, mejor dicho, para recibir a más de 6.000 corredores en la próxima Maratón 24K, La Serena, evento que ya inició su cuenta regresiva. Por otra parte, la Orquesta Sinfónica Universidad de La Serena anunció que ofrecerá dos conciertos gratuitos como antesala a su gira nacional 2026. En materia de seguridad ciudadana, un operativo conjunto clausuró un local comercial en el centro de la ciudad por venta ilegal de alcohol. Asimismo, investigaciones policiales revelaron que bodegas con vehículos robados en la zona ya habían sido intervenidos anteriormente el año 2023 y el 2024. En el ámbito de la salud y educación, el Hospital de La Serena reconoció a la institución Santo Tomás como parada de la ruta salvavidas tras superar las 150 donaciones de sangre. Además, la Seremi de Ciencias Maite Arenas realizó una invitación formal a postular a los premios internacionales L'Oréal UNESCO for Women in Science. O sea, Coquimbo, en el ámbito deportivo, destacó con el sólido triunfo de Coquimbo Unido por 3-0 sobre Deportes Iquique en su debut por Copa Chile. La dirigencia del club también confirmó que apunta al delantero argentino Facundo Pons para reforzar su ataque de cara al segundo semestre. Hechos policiales, el OS-9 detuvo a un hombre acusado de homicidio frustrado tras una agresión ocurrida en una feria de la parte alta del puerto. Por su parte, inspectores municipales concretaron la detención de dos sujetos tras una riña en un condominio donde uno de los involucrados portaba un arma cortante. Vecinos de Lomas de San Ramón denunciaron la realización de fiestas clandestinas en departamentos abandonados del sector. En infraestructura, la empresa Aguas del Valle inició obras de renovación de colectores en el sector El Llano del Puerto. En la provincia, en la comuna de Higuera, en la provincia de La Higuera, la alcaldesa Oberlinda Aquea encabezó el lanzamiento de una nueva versión de la fiesta de la aceituna en la localidad de Los Choros. Finalmente, en la provincia de Elqui, el Ministerio de Obras Públicas, representado por el Seremi Cristian Stigmans y el delegado Víctor Pino, inauguró las obras de rehabilitación del canal Villavista, beneficiando a regantes de La Serena y Coquimbo. Ahora a la provincia del Limarí, específicamente a la ciudad de Ovalle. Un adulto mayor resultó lesionado tras caer de un bus de la locomoción colectiva en la ruta D43. Por su parte, el mayor Carlos Sepúlveda informó que el conductor habría reiniciado la marcha antes de tiempo. Por otro lado, en Monte Patria, la alcaldesa subrogante Olga Barraza informó a la comunidad de Tulagüén sobre los avances para la concreción de un nuevo SECOF en dicho sector precordillerano. Pasamos ahora a la provincia del Choapa, en la comuna de Canela. Carabineros logró la detención de un prófugo de la justicia que era intensamente buscado por el delito de homicidio. Y paralelamente, en Los Vilos se anunció que la fiesta de San Pedro va a recorrer las diversas calitas de la comuna con una extensa programación religiosa y cultural para los pescadores artesanales. A nivel regional se reportó una fuerte tensión en la mesa de desarrollo rural, donde se acusó abandono por parte del delegado presidencial regional Víctor Pino ante su inasistencia a la instancia. En Fomento Productivo, Corfo y el gobierno regional recordaron que restan los últimos días para postular al programa de Emprendedor a Mentor Coquimbo 2026. Asimismo, el Consejo Regional, a través del consejero Lombardo Toledo Escorza, informó que se han invertido más de 195 millones de pesos en apoyo de deportistas de alto rendimiento en la región.
noticias corporativas, la compañía minera del Pacífico cerró su programa de Aprendices 2025 y dio inicio a la versión 2026 para jóvenes de la zona. Además, la empresa anunció el nombramiento de Carlos Espinosa como su nuevo gerente general a partir del próximo mes de agosto. Esta ha sido la síntesis informativa en la red de emisoras Pisco FM. Les invitamos a continuar en nuestra sintonía en esta jornada de lunes 22 de junio. 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Gracias por informarse con nosotros.

Está comenzando una nueva semana y queremos acompañarlos con la mejor energía, con optimismo y buena música, aquí en El Sabor de la Mañana de Radio Pisco FM. Que este lunes, amigas y amigos, sea una oportunidad para, obviamente, renovar nuestros sueños, enfrentar nuevos desafíos y agradecer, por supuesto, cada momento que la vida nos regala, ¿no? No importa que haya terminado la semana pasada o cómo la hayas terminado la semana pasada. Hoy es un nuevo comienzo para avanzar, obviamente con mucho entusiasmo y confianza. A quienes ya están trabajando, estudiando, viajando, iniciando sus actividades diarias, les invitamos y les enviamos a que se queden con nosotros con este mensaje, además de un afectuoso saludo y nuestros mejores deseos para que tengan una excelente jornada. Los invitamos a vivir esta mañana con alegría, buena compañía y la mejor programación de Radio Pisco FM, la radio que une a las tres provincias de nuestra querida región de Coquimbo. Feliz lunes, feliz comienzo de semana y gracias por elegirnos cada mañana en El Sabor de la Mañana de Radio Pisco FM.

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Hasta el mediodía, cada día de lunes a viernes, con la mejor programación musical para hacer de su jornada una jornada livianita y llena de buena música. Hasta las 12, junto a usted, en el sabor de la mañana, en la red de emisoras Pisco.

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buena jornada. Estas estaciones de radio que nos permiten cubrir gran parte o casi la totalidad de la región de Coquimbo para ir transformándonos poco a poco en la radio de todos. 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

0: las 11 de la mañana y 31 minutos.
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4: Hola, soy Rodrigo Gutiérrez y les voy a hablar del Mundial de Italia 1990. La Copa del Mundo de 1990 llevó nuevamente el fútbol a Italia, un país con una enorme tradición futbolística. Los modernos estadios, la pasión de los aficionados y la presencia de grandes figuras generaron enormes expectativas. Sin embargo, el torneo fue muy diferente a México 86. Los partidos resultaron más tácticos y más defensivos, con pocos goles y una gran importancia en la estrategia. La selección anfitriona, Italia, comenzó con fuerza impulsada por un joven delantero llamado Salvatore Schiliacci, quien terminó siendo el goleador del campeonato. Pero la gran sorpresa fue Camerún, que derrotó a Argentina en el partido inaugural y que se convirtió en la primera selección africana en alcanzar los cuartos de final. Argentina, vigente campeona, tuvo un camino complicado. A pesar de las lesiones de Diego Maradona y de varias actuaciones discretas, logró avanzar gracias a la destacada actuación de su arquero Sergio Goicochea, especialista en atajar penales. La final enfrentó a Alemania Federal y Argentina en el Estadio Olímpico de Roma. Fue un partido muy cerrado que se definió por un penal convertido por Andreas Brehme a pocos minutos del final. Alemania ganó por 1-0 y obtuvo su tercer título mundial. Como dato curioso, este mundial registró la menor cantidad de goles por partido en la historia de la Copa del Mundo hasta ese momento. La tendencia defensiva fue tan marcada que posteriormente la FIFA impulsó cambios reglamentarios para favorecer el juego ofensivo. Italia 1990 marcó el final de una era y también la despedida mundialista de varias leyendas de los años

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1: 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Como el alojamiento más antiguo en el Valle de Elqui, se considera el Hotel Elqui, que comenzó a funcionar hace más de 70 años en una casona de adobe construida por allá por el año 1900, convirtiéndose, escuché bien, en el primer hotel de La Greda, como se llamaba antiguamente a la localidad de Pisco Elqui. El hotel busca preservar la tradición, la cultura. En su interior se observa el diseño y la arquitectura típica de la región. También encuentra muebles y artículos que se usaban en los años 50, 60 y 70. Todo ello le brinda al alojamiento un ambiente nostálgico y lo convierte en un lugar especial en donde se puede convivir en un lugar tranquilo y familiar. El hotel ofrece habitaciones amplias y cómodas y usted en el segundo nivel va a encontrar con un balcón con una vista hacia los jardines y de fondo los cerros del valle con el cielo azul completamente despejado. Una postal increíble que solo puede observar desde Hotel Elqui acá, en el pueblo de Pisco Elqui. 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Hasta el mediodía en esta edición del sabor de la mañana.

Los invito a continuar avanzando hasta el mediodía con El Sabor de la Mañana en la red de emisoras Pisco FM en esta jornada de lunes 22 de junio. Tanto se ha especulado con el famoso niño, el fenómeno del niño Godzilla, en fin, ¿la ha escuchado usted? Experto descarta un niño Godzilla y llama a moderar expectativas sobre las lluvias. ¿De qué se trata? Se lo cuento enseguida. La presencia del fenómeno de El Niño en las costas de nuestro país fue confirmada recientemente por organismos internacionales, abriendo expectativas sobre un posible aumento de las precipitaciones durante este invierno y la próxima temporada. Sin embargo, especialistas llaman a evitar interpretaciones simplistas sobre sus efectos. Según explicó Pablo Sarricolea, él es académico de la Universidad de Chile e investigador del Centro de Ciencia del Clima, la llegada de El Niño suele incrementar la probabilidad de lluvias en la zona centro y centro sur del país, pero esto no implica que necesariamente se registren precipitaciones abundantes o que la crisis hídrica pueda quedar atrás. El Niño, dice, mueve la aguja hacia más lluvias, pero no garantiza que estas sean efectivas, sostuvo el especialista, quien precisó que la relación entre este fenómeno y las precipitaciones en nuestro país es probabilística, eso es, y depende también de otros factores atmosféricos. De acuerdo con la información difundida por la Universidad de Chile, existe una probabilidad significativa de que el evento se fortalezca hasta fines de año, aunque el académico descartó que ello significa automáticamente un invierno extraordinariamente lluvioso. Además, llamó a dejar de lado conceptos como el niño Godzilla, ya que no corresponde a las categorías científicas y pueden generar falsas expectativas. Uno de los puntos que preocupa a los especialistas es que un aumento de las precipitaciones no necesariamente se traduce en una mayor disponibilidad de agua para consumo humano o riego. Sarricolea explicó que el niño puede elevar la denominada isoterma cero, provocando que parte de las precipitaciones que normalmente caen como nieve en la cordillera se transformen en lluvia. Esto podría reducir la acumulación de nieve, considerada una reserva estratégica para abastecer los caudales durante la primavera y el verano. Asimismo, advirtió que las lluvias intensas podrían incrementar riesgos asociados a aluviones, anegamientos, remociones en masa y problemas de turbidez de los ríos, ¿no? Afectando incluso el suministro de agua potable en algunas zonas. En ese contexto, el experto enfatizó que tras más de una década de mega sequía en la zona central de nuestro país, una temporada más lluviosa puede representar un alivio temporal, pero no una solución definitiva al déficit hídrico acumulado. Por ello, llamó a la autoridad y a la ciudadanía a mantenerse informados y prepararse ante posibles eventos meteorológicos intensos durante los próximos meses. Así está la cosa. ¿Qué le parece a usted? Esperemos que el agua llegue y llegue en abundante nieve también, traducida ya en nieve en la alta cordillera. Son los deseos de todos quienes día a día nos enfrentamos, ¿no es cierto?, a esta problemática de la mega sequía en la región de Coquimbo. 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Ya nos estamos acercando al mediodía. Vamos con las canciones que hemos preparado para usted en nuestra programación de hoy lunes 20.

invito a escuchar las últimas canciones de esta jornada de lunes 22 del Sabor de la Mañana. Estamos llegando prácticamente al mediodía. A la vuelta de estas canciones comenzamos ya a despedir nuestra programación de hoy del Sabor de la Mañana en la extensa red de emisoras Pisco FM. A la vuelta nos despedimos de ustedes.

0: Y de esta forma estamos finalizando nuestro programa de hoy, lunes 22 de junio. Saludos para Paulino nuevamente, para usted nuestro cariñoso saludo en el día de hoy. Bien, nos vamos agradecidos de la sintonía y por supuesto del cariño que ustedes nos entregan a través de la gran presencia, a través del receptor en las tres provincias de la región de Coquimbo. Desde Pisco, Elqui, la señal 100.1 para toda la comuna de Paihuano. Nos despedimos hasta mañana martes 23. ¿Sabe quién va a estar de nomástico? Usted, pues, Marcial. Mañana va a estar de nomástico para saludarlo a través de nuestro teléfono más 569-45-337138. Nos despedimos de Paihuano y Pisco, Elqui a través del 100.1, de Vicuña a través del 91.9. Saludos para Giovanni, que está en la sintonía. Muchas gracias con Barbalá en el 92.5, La Higuera 90.9 y Apel 93.7. Nos despedimos de Salamanca en el 89.9, Cuncumén 90.7, Ovalle 103.7. Nos despedimos de los Valles Generosos de Montepatria a través del 93.3. Gracias Los Vilos por la atención en Radio Pisco FM del 88.9. En la conurbación y el hermoso litoral de Tongoy, conurbación La Serena Coquimbo, nos sintonizan en el 91.5. Les saludamos en este día, lunes 22, agradeciendo la sintonía a nombre de Raúl Morizaga, que estuvo en la edición técnica, en la puesta en el aire, Cristian Rojas Tejada en la programación musical, Roberto González en la redacción de las informaciones y don Julio Avilés en la producción general. 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Les invito a continuar con nuestra programación. Que estén muy bien, buena tarde para todos. Chao, chao.
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2: Las 12 horas y 3 minutos.
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4: ¿Cómo están? Muy buenas tardes. Bienvenidas, bienvenidos a un programa más de Mediodía con el Folclor. Vamos a iniciar nuestro programa con Mario Valdenegro. Ella es de Valdivia, así se llama esta canción. Y posteriormente, Voces del Alba con José María Ñaculpén.

José María Ñaculpén con Voces del Alba es lo que terminabas de escuchar. A continuación nos vamos a quedar con Sergio Veas, Entre tus alas. Y posteriormente nos vamos a quedar con Juan Flores Luza y esta morenada de negros.

Morenada de Negros. Es lo que terminabas de escuchar en mediodía con el folclore. A continuación nos vamos a quedar con el Bafochi, el Ballet Folclórico Nacional, con Linda la Minga. Y posteriormente una preciosa canción ganadora del festival de Viña del Mar en el género folclórico, La Tejedora, en la versión de Sandra.

Y ya nos va quedando poquito, nos va quedando poquito y nos vamos a quedar con estas últimas dos canciones. Me refiero a Alberto Rey con La Burrerita. Ustedes saben que Alberto Rey es, interpreta música instrumental, por eso es el arpa de Alberto Rey. La vamos a escuchar en la versión instrumental, La Burrerita. Y posteriormente, Pehuen Sagrado Pehuen, con Susana Angélica y Los Peñes.

0: de esta forma, amigas y amigos, estamos llegando al final de un programa más de Mediodía con el Folclor. Agradecerles infinitamente la sintonía de este programa a todos y cada uno de ustedes. Muchísimas gracias por estar siempre ahí, escuchando, aportando y entregándonos ideas para Mediodía con el Folclor. Nos encontramos mañana en un programa similar. Que tenga una excelente jornada. Muy buenas tardes. Hasta siempre, amigas y amigos.
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4: Hola, soy Rodrigo Gutiérrez y les voy a hablar del Mundial de Italia 1990. La Copa del Mundo de 1990 llevó nuevamente el fútbol a Italia, un país con una enorme tradición futbolística. Los modernos estadios, la pasión de los aficionados y la presencia de grandes figuras generaron enormes expectativas. Sin embargo, el torneo fue muy diferente a México 86. Los partidos resultaron más tácticos y más defensivos, con pocos goles y una gran importancia en la estrategia. La selección anfitriona, Italia, comenzó con fuerza impulsada por un joven delantero llamado Salvatore Schiliacci, quien terminó siendo el goleador del campeonato. Pero la gran sorpresa fue Camerún, que derrotó a Argentina en el partido inaugural y que se convirtió en la primera selección africana en alcanzar los cuartos de final. Argentina, vigente campeona, tuvo un camino complicado. A pesar de las lesiones de Diego Maradona y de varias actuaciones discretas, logró avanzar gracias a la destacada actuación de su arquero Sergio Goycochea, especialista en atajar penales. La final enfrentó a Alemania Federal y Argentina en el Estadio Olímpico de Roma. Fue un partido muy cerrado que se definió por un penal convertido por Andreas Brehme a pocos minutos del final. Alemania ganó por 1-0 y obtuvo su tercer título mundial. Como dato curioso, este mundial registró la menor cantidad de goles por partido en la historia de la Copa del Mundo hasta ese momento. La tendencia defensiva fue tan marcada que posteriormente la FIFA impulsó cambios reglamentarios para favorecer el juego ofensivo. Italia 1990 marcó el final de una era y también la despedida mundialista de varias leyendas de los años.

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1: Las 12:56.
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5: Hola, ¿qué tal? ¿Cómo están? Soy María Belén Araya y les doy la bienvenida a este informe de noticias donde sabremos que la PDI ubicó a 52 de los 64 niños haitianos investigados por reunificación familiar. También sabremos respecto a la acusación constitucional de Nicolás Grau. El diputado Diego Chalper se desmarcó de la votación. Sabremos también del balance adverso para el Ejecutivo a 100 días de asumir el cargo, según CADEM y CRITE.
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5: A partir del 1 de julio, las cuentas de la luz subirán un 4,9% promedio a nivel nacional, afectando de forma dispar al país. El incremento menor será en Santiago con un 2,7%, mientras que algunas comunas del sur sufrirán alzas de hasta un 16%. Ornella Mellado nos cuenta más.
6: Las tarifas eléctricas registrarán un nuevo incremento a cortar del próximo 1 de julio, acumulando un alza promedio a nivel nacional del 4,9%. Los factores detrás de este reajuste están asociados a variables económicas externas como el valor del dólar, el IPC de Estados Unidos y el precio de los combustibles. El impacto de esta actualización tarifaria afectará de manera muy desigual a los usuarios dependiendo de la zona geográfica donde residan. Por ejemplo, en la región metropolitana, el aumento estimado para los clientes de Enel será de un 2,7%, la cifra más baja reportada. Carlos Smith, docente investigador de CIES UDD, explica por qué se producen estas variaciones.
7: Tiene que ver con los costos de transmisión, ¿no? Son líneas de transmisión que tienen atrasos, que no se han construido y que finalmente han generado que esos costos sean mayores que en el norte. Segundo, tiene que ver con la densidad poblacional, es decir, las extensiones, las líneas son más largas y menos población cercana, por lo tanto eso también hace subir el costo unitario.
6: El escenario más complejo se vivirá en el sur del país, particularmente en zonas de la región de los Lagos abastecidas por la empresa Saesa. En estas comunas, los clientes residenciales experimentarán incrementos que rozarán el 16%, lo que equivale a casi el doble del promedio del país. Ante este panorama, el Ejecutivo planea ingresar la próxima semana un proyecto de ley de mitigación para amortiguar el impacto financiero en los hogares. Parlamentarios de distintos sectores ya adelantaron que exigirán ampliar la cobertura del subsidio para proteger a la clase media y a los arrendatarios.
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5: Al cumplirse los primeros 100 días del gobierno de José Antonio Kast, las encuestas Plaza Pública de CADEM y Criteria revelaron un escenario complejo para el oficialismo. Ambos estudios coinciden en mostrar una desaprobación superior al apoyo ciudadano hacia la gestión del mandatario. En cuanto a las cifras del Ejecutivo, CADEM registró un 44% de aprobación y un 53% de desaprobación para Kast. Por su parte, la encuesta Criteria arrojó un 39% de respaldo y un 51% de rechazo, destacando además que casi la mitad de la población percibe el desempeño del mandatario de una manera inferior a las expectativas. Guillermo Bustamante, analista político y académico de la Facultad de Comunicación de la Universidad de los Andes, entregó un análisis al respecto.
4: Otro dato interesante, en primer lugar, vuelve a mantener la desaprobación del gobierno de José Antonio Kast por sobre el 50%. En este espacio puntualmente aumenta un punto porcentual respecto de la medición de la semana anterior, situándose en 53 puntos. Esta alza parece ser interesante porque en contrapartida se muestran los liderazgos de Tomás Bogdanovic y Sebastián Sichel como dos de las figuras más evaluadas, mejor evaluadas.
5: En el ámbito de la oposición, CADEM posicionó al expresidente Gabriel Boric como el principal referente del sector. En la misma línea de evaluación de figuras políticas, el alcalde de Maipú, Tomás Bogdanovic, se consolidó como la personalidad pública mejor evaluada de Chile en ambos estudios, alcanzando los niveles más altos de imagen positiva. Finalmente, Criteria advirtió un cambio drástico en el estado anímico de la ciudadanía frente al año en curso. Los datos muestran que el sentimiento de esperanza sufrió una caída considerable respecto a los meses anteriores, dando paso a incrementos notorios en las sensaciones de miedo y tristeza entre los consultados.
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5: Familias de internos siguen a la espera de definiciones sobre el futuro de la cárcel local luego de que el gobernador Marcelo Santana ofreciera evaluar financiamiento regional para conservar el recinto siempre que Gendarmería presente un proyecto técnico.
10: La región del Ñuble.
5: El nuevo Instituto Teletón de Ñuble ya recibió sus obras definitivas y atenderá a cerca de 800 niños y jóvenes. El recinto financiado con 12.000 millones de pesos evitará largos viajes de familias hacia Biobío y Maule.
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5: La acusación constitucional contra Nicolás Grau enfrenta un escenario incierto luego de que el diputado Diego Chalper anunciara su rechazo al libelo. La decisión profundiza las diferencias en Chile Vamos y deja la atención puesta en los votos que aporten el PDG y la DC. El informe lo trae Carlos Maturana.
12: La acusación constitucional contra el exministro de Hacienda Nicolás Grau entra en una semana decisiva en el Congreso. Sin embargo, su avance enfrenta nuevas dificultades luego que el jefe de bancada de Renovación Nacional, Diego Chalper, confirmara que votará en contra del libelo. La postura de Chalper se suma a los descuelgues de los diputados Jimeno Sandón y Andrés Celis, profundizando las diferencias al interior de Chile Vamos frente a una acción impulsada por parlamentarios y parlamentarias republicanas, además de los libertarios. El legislador aseguró que otros integrantes de su bancada también rechazarán el libelo.
13: Nosotros hemos dado libertad de acción y probablemente van a haber personas que van a votar a favor y otras que han estimado que no es la oportunidad para seguir una tercera temporada de acusaciones constitucionales. Yo soy parte de aquellos que creemos que Chile tiene que combatir una tercera temporada de acusaciones constitucionales. Por eso hemos presentado un proyecto de reforma constitucional que lo que busca es devolver el foco donde tiene que estar. Y en ese contexto vamos a votar por aquella cosa que le permite a Chile más estabilidad, menos política. polémica y no seguir perdiendo el tiempo en acusaciones constitucionales.
12: Señalar que este lunes la Comisión Revisora votará su informe final, que posteriormente será enviado a la Sala de la Cámara de Diputados y Diputadas para su votación el martes. No obstante, el informe no es vinculante y la decisión dependerá exclusivamente de los votos que se reúnan en la Cámara Baja.
5: El director general de la PDI, Eduardo Serna, informó que ya fueron ubicados 52 de los 64 niños haitianos que figuran sin paradero en una revisión de antecedentes migratorios vinculados a procesos de reunificación familiar. Según detalló la autoridad, los menores encontrados se encuentran junto a familiares directos incorporados al sistema escolar y con acceso a prestaciones de salud. Además, indicó que mantienen una relación directa con los adultos responsables con quienes residen actualmente.
14: A la fecha, de los 64 jóvenes o menores NNA, en la fijación que hizo la Contraloría no fueron habidos, nosotros hemos ubicado 52 a la fecha. Y están todos escolarizados e ingresados al sistema de salud. Y están con padres, madres, hermanos, están todos dentro de una vinculación directa con el adulto con quien se relacionan.
5: Serna señaló además que las diligencias continúan para establecer la situación de los 12 niños y adolescentes que aún no han sido ubicados. Respecto a una eventual red de tráfico de menores, se evitó adelantar conclusiones y afirmó que no corresponde pronunciarse sobre supuestos. La actualización se conoce mientras el gobierno mantiene gestiones para esclarecer el caso. En ese contexto, Cancillería designó a un embajador en misión especial en Haití para coordinar la recopilación de antecedentes y fortalecer el trabajo consular relacionado con esta investigación.
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5: La escuela Coronel Santiago Buera cerró anticipadamente el semestre por una falla en su sistema de calefacción. El SLEP informó que los repuestos deben adquirirse fuera de la región, adelantando las vacaciones de invierno para toda la comunidad educativa. Hasta acá dejamos el informe de noticias. Nos volvemos a encontrar en una próxima edición. Que esté muy bien.
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0: Las 13 horas y 29 minutos.
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2: Hola, soy Rodrigo Gutiérrez y les voy a hablar del Mundial de Italia 1990. La Copa del Mundo de 1990 llevó nuevamente el fútbol a Italia, un país con una enorme tradición futbolística. Los modernos estadios, la pasión de los aficionados y la presencia de grandes figuras generaron enormes expectativas. Sin embargo, el torneo fue muy diferente a México 86. Los partidos resultaron más tácticos y más defensivos, con pocos goles y una gran importancia en la estrategia. La selección anfitriona, Italia, comenzó con fuerza impulsada por un joven delantero llamado Salvatore Schiliacci, quien terminó siendo el goleador del campeonato. Pero la gran sorpresa fue Camerún, que derrotó a Argentina en el partido inaugural y que se convirtió en la primera selección africana en alcanzar los cuartos de final. Argentina, vigente campeona, tuvo un camino complicado. A pesar de las lesiones de Diego Maradona y de varias actuaciones discretas, logró avanzar gracias a la destacada actuación de su arquero Sergio Goycochea, especialista en atajar penales. La final enfrentó a Alemania Federal y Argentina en el Estadio Olímpico de Roma. Fue un partido muy cerrado que se definió por un penal convertido por Andreas Brehme a pocos minutos del final. Alemania ganó por 1-0 y obtuvo su tercer título mundial. Como dato curioso, este mundial registró la menor cantidad de goles por partido en la historia de la Copa del Mundo hasta ese momento. La tendencia defensiva fue tan marcada que posteriormente la FIFA impulsó cambios reglamentarios para favorecer el juego ofensivo. Italia 1990 marcó el final de una era y también la despedida mundialista de varias leyendas de los

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1: Las 13 horas y 56 minutos.
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0: las 14 horas y 27 minutos.
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2: Hola, soy Rodrigo Gutiérrez y les voy a hablar del Mundial de Italia 1990. La Copa del Mundo de 1990 llevó nuevamente el fútbol a Italia, un país con una enorme tradición futbolística. Los modernos estadios, la pasión de los aficionados y la presencia de grandes figuras generaron enormes expectativas. Sin embargo, el torneo fue muy diferente a México 86. Los partidos resultaron más tácticos y más defensivos, con pocos goles y una gran importancia en la estrategia. La selección anfitriona, Italia, comenzó con fuerza impulsada por un joven delantero llamado Salvatore Schiliacci, quien terminó siendo el goleador del campeonato. Pero la gran sorpresa fue Camerún, que derrotó a Argentina en el partido inaugural y que se convirtió en la primera selección africana en alcanzar los cuartos de final. Argentina, vigente campeona, tuvo un camino complicado. A pesar de las lesiones de Diego Maradona y de varias actuaciones discretas, logró avanzar gracias a la destacada actuación de su arquero Sergio Goicochea, especialista en atajar penales. La final enfrentó a Alemania Federal y Argentina en el Estadio Olímpico de Roma. Fue un partido muy cerrado que se definió por un penal convertido por Andreas Brehme a pocos minutos del final. Alemania ganó por 1-0 y obtuvo su tercer título mundial. Como dato curioso, este mundial registró la menor cantidad de goles por partido en la historia de la Copa del Mundo hasta ese momento. La tendencia defensiva fue tan marcada que posteriormente la FIFA impulsó cambios reglamentarios para favorecer el juego ofensivo. Italia 1990 marcó el final de una era y también la despedida mundialista de varias leyendas de los años

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1: las
0: de
1: 14 horas y 33 y minutos.
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1: Las 14 horas y 54 minutos.
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3: Hola, soy Rodrigo Gutiérrez y les voy a hablar del Mundial de Italia 1990. La Copa del Mundo de 1990 llevó nuevamente el fútbol a Italia, un país con una enorme tradición futbolística. Los modernos estadios, la pasión de los aficionados y la presencia de grandes figuras generaron enormes expectativas. Sin embargo, el torneo fue muy diferente a México 86. Los partidos resultaron más tácticos y más defensivos, con pocos goles y una gran importancia en la estrategia. La selección anfitriona, Italia, comenzó con fuerza, impulsada por un joven delantero llamado Salvatore Schiliacci, quien terminó siendo el goleador del campeonato. Pero la gran sorpresa fue Camerún, que derrotó a Argentina en el partido inaugural y que se convirtió en la primera selección africana en alcanzar los cuartos de final. Argentina, vigente campeona, tuvo un camino complicado. A pesar de las lesiones de Diego Maradona y de varias actuaciones discretas, logró avanzar gracias a la destacada actuación de su arquero Sergio Goicochea, especialista en atajar penales. La final enfrentó a Alemania Federal y Argentina en el Estadio Olímpico de Roma. Fue un partido muy cerrado que se definió por un penal convertido por Andreas Brehme a pocos minutos del final. Alemania ganó por 1-0 y obtuvo su tercer título mundial. Como dato curioso, este mundial registró la menor cantidad de goles por partido en la historia de la Copa del Mundo hasta ese momento. La tendencia defensiva fue tan marcada que posteriormente la FIFA impulsó cambios reglamentarios para favorecer el juego ofensivo. Italia 1990 marcó el final de una era y también la despedida mundialista de varias leyendas de los años.

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1: Las 15 horas y 59 minutos.
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La Copa del Mundo de 1990 llevó nuevamente el fútbol a Italia, un país con una enorme tradición futbolística. Los modernos estadios, la pasión de los aficionados y la presencia de grandes figuras generaron enormes expectativas. Sin embargo, el torneo fue muy diferente a México 86. Los partidos resultaron más tácticos y más defensivos, con pocos goles y una gran importancia en la estrategia. La selección anfitriona, Italia, comenzó con fuerza impulsada por un joven delantero llamado Salvatore Schiliacci, quien terminó siendo el goleador del campeonato. Pero la gran sorpresa fue Camerún, que derrotó a Argentina en el partido inaugural y que se convirtió en la primera selección africana en alcanzar los cuartos de final. Argentina, vigente campeona, tuvo un camino complicado. A pesar de las lesiones de Diego Maradona y de varias actuaciones discretas, logró avanzar gracias a la destacada actuación de su arquero Sergio Goycochea, especialista en atajar penales. La final enfrentó a Alemania Federal y Argentina en el Estadio Olímpico de Roma. Fue un partido muy cerrado que se definió por un penal convertido por Andreas Brehme a pocos minutos del final. Alemania ganó por 1-0 y obtuvo su tercer título mundial. Como dato curioso, este Mundial registró la menor cantidad de goles por partido en la historia de la Copa del Mundo hasta ese momento. La tendencia defensiva fue tan marcada que posteriormente la FIFA impulsó cambios reglamentarios para favorecer el juego ofensivo. Italia 1990 marcó el final de una era y también la despedida mundialista de varias leyendas de los años.

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0: Las 16 horas y 59 minutos.
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3: Hola, hola, ¿cómo están? Bienvenidos y bienvenidas. Estamos comenzando el clásico en este día lunes 22 de junio del 2026. ¿Cómo están? ¿Cómo lo pasaron el fin de semana? ¿Cómo lo pasaron los papitos? Lo pasaron muy bien, ¿no? Así esperamos que hayan disfrutado, que hayan sido muy regaloneados a todos los papitos que están en la sintonía. Bueno, nueva semana que estamos comenzando, prácticamente la penúltima semana, podríamos decir, de este mes de junio, ¿verdad? 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Junto a ellos estamos iniciando el programa del día de hoy. Tenemos una programación increíble para acompañarte. Así que la invitación para que te quedes con nosotros, sigamos disfrutando de la buena música, de los datos, de las informaciones. Vamos a la música. Bienvenidos y bienvenidas.

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2: Revisamos lo que pasó un día como hoy, 22 de junio. En 1955, después de 14 años de ser fundado por Pedro de Valdivia, Santiago del Nuevo Extremo recibe del rey Carlos V el título de noble y leal ciudad y el privilegio de las armas que debe usar. Vamos a 1872, fallece en Salta, Argentina, el distinguido militar de la independencia chilena, general Rudecindo Alvarado, que había nacido en la misma ciudad el primero de marzo de 1972. 1941, nace el Teatro Experimental de la Universidad de Chile, con su primera presentación en público en el Teatro Imperial de Santiago. En 1945, un día como hoy, se crea la base naval de Puerto Montt. En 1956 muere en Santiago el pintor José Perotti, Premio Nacional de Arte y director de la Escuela de Artes Aplicadas. En 1966 muere Monseñor Manuel Larraín Errázuriz como consecuencia de un accidente automovilístico. Repetía una oración que le hacía muchas gracias. Señor, haz que los malos se hagan buenos y que los buenos se hagan simpáticos. Esto ocurrió un día como hoy en la historia de Chile. Vamos a más canciones. Estamos en este A Toda Marcha. 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
1: En Lentos en tus oídos escuchamos al gran Phil Collins con Against All Odds.

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2: Hola, soy Rodrigo Gutiérrez y les voy a hablar del Mundial de Italia 1990. La Copa del Mundo de 1990 llevó nuevamente el fútbol a Italia, un país con una enorme tradición futbolística. Los modernos estadios, la pasión de los aficionados y la presencia de grandes figuras generaron enormes expectativas. Sin embargo, el torneo fue muy diferente a México 86. Los partidos resultaron más tácticos y más defensivos, con pocos goles y una gran importancia en la estrategia. La selección anfitriona, Italia, comenzó con fuerza impulsada por un joven delantero llamado Salvatore Schiliacci, quien terminó siendo el goleador del campeonato. Pero la gran sorpresa fue Camerún, que derrotó a Argentina en el partido inaugural y que se convirtió en la primera selección africana en alcanzar los cuartos de final. Argentina, vigente campeona, tuvo un camino complicado. A pesar de las lesiones de Diego Maradona y de varias actuaciones discretas, logró avanzar gracias a la destacada actuación de su arquero Sergio Goicochea, especialista en atajar penales. La final enfrentó a Alemania Federal y Argentina en el Estadio Olímpico de Roma. Fue un partido muy cerrado que se definió por un penal convertido por Andreas Brehme a pocos minutos del final. Alemania ganó por 1-0 y obtuvo su tercer título mundial. Como dato curioso, este mundial registró la menor cantidad de goles por partido en la historia de la Copa del Mundo.

hasta ese momento. La tendencia defensiva fue tan marcada que posteriormente la FIFA impulsó cambios reglamentarios para favorecer el juego ofensivo. Italia 1990 marcó el final de una era y también la despedida mundialista de varias leyendas de los años

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4: Oye, queríamos comentarlo porque cada 21 de junio, ayer, se conmemoró el Día Mundial de la Esclerosis Lateral Amiotrófica, la ELA, una enfermedad neurodegenerativa progresiva que afecta a las neuronas motoras, responsable de controlar los movimientos voluntarios del cuerpo, dice. Si bien se trata de una patología poco frecuente, uno de y dos pacientes por cada 100.000 personas, su impacto en la calidad de vida de quienes padecen y de sus familias es profundo, debido a la pérdida progresiva de movilidad, el habla, la deglución e incluso la capacidad respiratoria. Claro, hay síntomas iniciales que no deben ignorarse, dice. Uno de los desafíos de esta patología es que los primeros síntomas suelen ser sutiles y pueden confundirse con otras afecciones neurológicas o también musculares. Ahí habla de la diagnosticación también. Bueno, queríamos también recordarlo, queríamos hacer conciencia del Día de la Esclerosis Lateral Amiotrófica, o la ELA. Amigos, amigas, vamos a continuar con las canciones aquí en El Clásico, iniciando una nueva semana contigo. 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
0: 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En el A Toda Marcha, Placer Culpable.
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0: Placer Culpable.
3: Una sección que me gusta mucho. Ahora escuchamos a Juan Gabriel con el Noa Noa en el Placer Culpable.

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0: las 18 horas y 3 minutos.
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Muy bien, estamos aquí en el clásico, somos en la toda Marta. Temperaturas muy, muy bajas en gran parte del país, sobre todo en la zona central. Y a propósito de eso, el gobierno activó este código azul por frío extremo en 6 regiones, donde ustedes saben que las temperaturas van a caer hasta los menos 4 grados o 4 grados bajo cero. Claro, ante el descenso de las temperaturas, entonces se activó este código azul, una medida que es de emergencia destinada a reforzar la atención a personas en situación de calle durante las condiciones climáticas. La decisión se aplicará en 6 regiones del país y estará vigente desde la tarde del domingo, ¿no es cierto?, ayer, hasta las 13 horas del lunes 22 de junio. En medio de una ola de frío que podría alcanzar temperaturas cercanas o bajo cero. Temperaturas que también van a continuar dentro de los próximos días. ¿Qué es el código azul? ¿Cómo funciona? Ahí se los contamos a la vuelta. Seguimos aquí en el clásico La Toda Marcha.

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1: Grandes clásicos. Grandes clásicos, recordar un día como hoy en 1985. El cantante Bryan Adams comenzó una carrera de 2 semanas encabezando la lista de singles de Estados Unidos con la canción Heaven, que llegó al número 1. La canción, publicada en su 4º álbum de estudio, Reckless, llegó al número 35 también en el Reino Unido. La historia detrás de Heaven es tan conmovedora como la propia canción. Originalmente escrita para la película A Night in Heaven, Bryan Adams y su colaborador Gene Valance crearon esta joya en solo una noche, que vamos a escuchar a esta hora. Bryan Adams con Heaven.

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El Código Azul, estábamos hablando de este tema, es una estrategia complementaria del Plan Protege Calle del Ministerio de Desarrollo Social y Familia, ¿verdad? Y que se activa durante el invierno cuando las condiciones climáticas ponen en riesgo la vida de personas en situación de calle. Según la información oficial, la medida se activa cuando se registran temperaturas menores a 0 grados, temperaturas iguales a o menores a 5 grados con lluvia, nieve o agua nieve. De acuerdo con lo informado por el Ministerio de Desarrollo Social y Familia, el Código Azul se activó en la región metropolitana, Los Andes, San Felipe, Rancagua, Talca y Curicó, Chillán, Los Ángeles. La medida estará activa desde las 17 horas de este domingo hasta las 13 horas del lunes 22 de junio. Así que el gobierno hizo un llamado también a la ciudadanía a colaborar reportando casos de personas en situación de calle que requieran asistencia. ¿Ok? Sí, van a haber temperaturas muy, muy bajas durante esta semana en gran parte también de la zona central del país. Amigos, amigas, vamos a continuar con la música. Aquí en el clásico te acompañamos en el A Toda Marcha.

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2: Hola, soy Rodrigo Gutiérrez y les voy a hablar del Mundial de Italia 1990. La Copa del Mundo de 1990 llevó nuevamente el fútbol a Italia, un país con una enorme tradición futbolística. Los modernos estadios, la pasión de los aficionados y la presencia de grandes figuras generaron enormes expectativas. Sin embargo, el torneo fue muy diferente a México 86. Los partidos resultaron más tácticos y más defensivos, con pocos goles y una gran importancia en la estrategia. La selección anfitriona, Italia, comenzó con fuerza impulsada por un joven delantero llamado Salvatore Schiliacci, quien terminó siendo el goleador del campeonato. Pero la gran sorpresa fue Camerún, que derrotó a Argentina en el partido inaugural y que se convirtió en la primera selección africana en alcanzar los cuartos de final. Argentina, vigente campeona, tuvo un camino complicado. A pesar de las lesiones de Diego Maradona y de varias actuaciones discretas, logró avanzar gracias a la destacada actuación de su arquero Sergio Goicochea, especialista en atajar penales. La final enfrentó a Alemania Federal y Argentina en el Estadio Olímpico de Roma. Fue un partido muy cerrado que se definió por un penal convertido por Andreas Brehme a pocos minutos del final. Alemania ganó por 1-0 y obtuvo su tercer título mundial. Como dato curioso, este mundial registró la menor cantidad de goles por partido en la historia de la Copa del Mundo hasta ese momento. La tendencia defensiva fue tan marcada que posteriormente la FIFA impulsó cambios reglamentarios para favorecer el juego ofensivo. Italia 1990 marcó el final de una era y también la despedida mundialista de varias leyendas de los

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Vamos a ir a 1980. Vamos a hablar de Don McLean, que obtuvo su segundo sencillo número uno en las UK chart con Crying, una versión de la canción de Roy Orbison de 1961, muy famosa en los Estados Unidos. En 1987, Orbison volvió a grabar la canción a dúo con Kid Lange como parte de la banda sonora de la película Hiding Out, y su colaboración ganó un Grammy Award. Vamos a escuchar a Don McLean y este sencillo número uno, 1980, un día como hoy, llamado Crying.

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1: Un día como hoy en el año 2008, Coldplay llega al número uno en las UK Chart Singles con Viva la Vida, su primer éxito número uno en este mercado discográfico. Este single, te voy a contar que hizo historia, ya que no tenía un lanzamiento físico en CD en el Reino Unido y solo estaba disponible para descarga digital. La canción ganó un Grammy Award en la categoría Canción del Año. Esto ocurrió un día como hoy y escuchamos a Coldplay, Viva la Vida.

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0: ya estamos terminando el programa de este día, lunes 22 de junio. Así es. Les quiero agradecer la sintonía, que nos hayan acompañado, invitarlos para que sigan disfrutando de nuestra programación, que está increíble la programación de la radio. Mañana nos encontramos nuevamente para seguir disfrutando de buenas canciones de compañía, ¿verdad? Aquí en el clásico El A Toda Marcha. Agradecemos a todas las radios que estuvieron conectadas también con nosotros. 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Muchas gracias, nos encontramos mañana. Sigan en la sintonía. Chau, chau.
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2: Las 19 horas en punto. Las 19 horas y un minuto.
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5: Hola, soy Rodrigo Gutiérrez y les voy a hablar del Mundial de Italia 1990. La Copa del Mundo de 1990 llevó nuevamente el fútbol a Italia, un país con una enorme tradición futbolística. Los modernos estadios, la pasión de los aficionados y la presencia de grandes figuras generaron enormes expectativas. Sin embargo, el torneo fue muy diferente a México 86. Los partidos resultaron más tácticos y más defensivos, con pocos goles y una gran importancia en la estrategia. La selección anfitriona, Italia, comenzó con fuerza impulsada por un joven delantero llamado Salvatore Schiliacci, quien terminó siendo el goleador del campeonato. Pero la gran sorpresa fue Camerún, que derrotó a Argentina en el partido inaugural y que se convirtió en la primera selección africana en alcanzar los cuartos de final. Argentina, vigente campeona, tuvo un camino complicado. A pesar de las lesiones de Diego Maradona y de varias actuaciones discretas, logró avanzar gracias a la destacada actuación de su arquero Sergio Goicochea, especialista en atajar penales. La final enfrentó a Alemania Federal y Argentina en el Estadio Olímpico de Roma. Fue un partido muy cerrado que se definió por un penal convertido por Andreas Brehme a pocos minutos del final. Alemania ganó por 1-0 y obtuvo su tercer título mundial. Como dato curioso, este mundial registró la menor cantidad de goles por partido en la historia de la Copa del Mundo hasta ese momento. La tendencia defensiva fue tan marcada que posteriormente la FIFA impulsó cambios reglamentarios para favorecer el juego ofensivo. Italia 1990 marcó el final de una era y también la despedida mundialista de varias leyendas de los años.

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1: Las 19 horas y 58 minutos.
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3: Hola, soy Rodrigo Gutiérrez y les voy a hablar del Mundial de Italia 1990. La Copa del Mundo de 1990 llevó nuevamente el fútbol a Italia, un país con una enorme tradición futbolística. Los modernos estadios, la pasión de los aficionados y la presencia de grandes figuras generaron enormes expectativas. Sin embargo, el torneo fue muy diferente a México 86. Los partidos resultaron más tácticos y más defensivos, con pocos goles y una gran importancia en la estrategia. La selección anfitriona, Italia, comenzó con fuerza impulsada por un joven delantero llamado Salvatore Schiliacci, quien terminó siendo el goleador del campeonato. Pero la gran sorpresa fue Camerún, que derrotó a Argentina en el partido inaugural y que se convirtió en la primera selección africana en alcanzar los cuartos de final. Argentina, vigente campeona, tuvo un camino complicado. A pesar de las lesiones de Diego Maradona y de varias actuaciones discretas, logró avanzar gracias a la destacada actuación de su arquero Sergio Goicochea, especialista en atajar penales. La final enfrentó a Alemania Federal y a Argentina en el Estadio Olímpico de Roma. Fue un partido muy cerrado que se definió por un penal convertido por Andreas Brehme a pocos minutos del final. Alemania ganó por 1-0 y obtuvo su tercer título mundial. Como dato curioso, este mundial registró la menor cantidad de goles por partido en la historia de la Copa del Mundo hasta ese momento. La tendencia defensiva fue tan marcada que posteriormente la FIFA impulsó cambios reglamentarios para favorecer el juego ofensivo. Italia 1990 marcó el final de una era y también la despedida mundialista de varias leyendas de los años.

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